0: 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Seguimos más oficiante que la música junto a todos ustedes por FM Popular 105.7 y el Club de los Recuerdos.
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0: Así que estamos haciendo compañía con la buena música para que tengas una noche agradable y divertida, para que no te aburras en esta hermosa noche que está bien templadita, hermosa. Por ahí, si no te cansaste de andar todo el día hoy, puedes salir a dar un recorrido por la avenida, tomando unos matecitos, los chicos tomando gaseositas por ahí o en alguna confitería, en el Pío de Luz. 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Así que ahora vamos junto a nuestros oficiantes y luego seguimos con más. 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
0: 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Y seguimos compartiendo más música a través del Club de los Recuerdos, por supuesto, por las ondas de FM Popular 105.7, que llega hasta el rinconcito más pequeño del país, porque estamos saliendo por todo el país a través del streaming de Noche Latina. Sintonizamos entonces al Club de los Recuerdos a través

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1: 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A lo mejor hoy a la mañana no saliste, o saliste a la mañana y a la tarde quedaste a dormir la siesta. Bueno, en ese caso todavía no han de tener sueño, así que pegate una recorrida por ahí. 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

Así bien, amigos, así estamos compartiendo la buena música con todos ustedes, por supuesto, a través de las ondas de FM Popular 105.7 y esto que llamamos el Club de los Recuerdos. Y voy a saludar a una personita muy, muy especial para mí porque la conozco hace muchos años y tenemos una amistad muy buena con ella. Así que a mi viejita querida, doña Dina, a la mamá de Marquito Franco, un saludito y vamos a saludarla con este tema que va a continuación de Puca, señor operador. Bueno, vamos a saludar entonces a mi viejita querida, para vos viejita, para que le pegue una milongueada ahí, solita seguramente está escuchando.

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0: 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Y seguimos con más ofertas, con más música por FM Popular 105.7 y el Club de los Recuerdos. 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
1: Y bien amigos, bien amiga, espero que haya sido del agrado de todos ustedes el trabajo del día de hoy. Procuramos de hacer lo mejor posible, de seleccionar lo más bonito para todos ustedes, para que tengan una hermosa noche divertida y para que no se aburran, por supuesto. Así que llegamos a la parte final de nuestra programación del día de hoy. Del Club de los Recuerdos, por supuesto, por FM Popular 105.7. Y nos despedimos hasta mañana, si Dios quiere. Posiblemente mañana estaremos a partir de las 21 horas recién. Creo que antes de nosotros está el señor Morales, así que está hasta las 21. Así que desde las 21 en adelante arrancamos nuevamente con el Club de los Recuerdos, con la buena música, con todos los auspicios y todo lo que tienen nuestras casas comerciales, por supuesto, para ofrecernos para el día lunes sería o para el sábado. Todo lo que tienen te estaremos haciendo conocer. Hasta mañana, si Dios quiere, entonces, a partir de las 21 con el Club de los Recuerdos por FM Popular.